0: Hola, Tony Tony, soy Cresponi desde Sevilla, un sonao más.
1: Bueno ya, pane. Por las comparsas buenas de Tarifa.

0: Hola, soy Bow de la Jineta y soy un sonado más.
1: Hiya, Bobby.
2: Hi, Ken.
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0: Gracias.
1: Soy Paco de Rojales y soy un sonoma.

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1: Muy buenas tardes, somos los Sonaos. ¡Au! ¡Au! ¡Au!
2: Rintin, torrintin, apaga la tele, que viene Tony, enciende el transistor.
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4: Solís. Empezamos la sesión. Empezamos a bailar y no paramos hasta las 2 en punto de la tarde. Esto es Te Va a Sonar en Sonaos FM, emisoras asociadas a las que en unos minutitos saludaré como cada día.

0: Esto es No Maca. Ya me he quedado solo, estos ya se han marchado. Iré leyendo yo el WhatsApp. Hola, Tony, Genaro y Sonado, buenos días, vamos a por el jueves. Ponme la bocina del camión, abrazos, besos, happy, happy. Es Miguel en Torres de Alameda. Ahí la tiene.
1: Buenos días, Tony. Saludos desde Medina Celi.
0: ¡Oh!
1: ¡Qué ganitas tengo de que acabe esa canción para ponerla en tono del móvil!
0: ¡Bien!
1: Un saludo, Sonaetes, Edu de Burgos.
0: ¡Esa es la actitud, Edu, de Burgos! Bueno, de Burgos. Lo que menos pisaste, Dios, Burgos, la verdad. Hola, buenos días, Sonao. Ya no eres la estrella en tu casa, es Javi H. ¡Ja, ja! No cantes, Tony, por favor, que está cayendo la mundial. Tenemos un paseo marítimo desbordado en Yecla, dice el Proudes. No sabía yo que al final. Y lo vuelvo a decir. Cuando sea alcalde de.

0: tecla. Voy a poner prima, voy a hacer paseo marítimo, voy a hacer que llegue el AVE, voy a poner un aeropuerto y un metro. Un metro, pero para ir de un lado a otro. Déjame que no mezcla. Se va marchando este nomaga. Buenas tardes, Sony, Genaro y Zona Mayor, dice Benito de Hernani.
1: Esta vez es mío, mío, mío, mío, mío.
0: ¿El que es tuyo, yo?
2: ¿Le habéis hecho tongo otra vez en el Prime? Madre mía, Genaro, cuando te pille te parto en dos. Joder. Y tú, Solís, te echan de todos los lados. Ya estoy viendo yo que te echan de todos los lados.
0: También,
2: si es que
0: claro,
2: un DJ normalito, tirando a malo. ¡Sony! Ponte tú al mando que nos cierran la emisora.
0: Sí, yo creo que me van a echar también. Lo veo en el ambiente. Hostia, este tema está muy guapo, ¿eh? Se llama

0: Tornao y saludo a los sonaos, Vicente de Cuenca. Ya tengo la garganta un poquillo tonta, tío. ¿Cómo arranca la moto? Mira qué bonito, tío. Soy guitarra española. ¡Ole! Buenos días, Tony. Hoy por fin puedo escucharte en directo. Yo que llevo toda la semana con esponja. ¡Feliz jueves! ¡Idearme! ¡Que voy a mezclar! ¡Sergio! ¡Pucela! El Luis Mienyecla dice, Tony, si lo del Pride lo hacemos porque a esa hora empieza el chiringuito de jumones. No te flipes tanto, Venga, cojala pa' mí. Bueno, no. Tío, el koala hay que merecerlo. No puede ser tan barato un koala.
1: Buenos días, tío Tony.
0: Hola.
1: Oye, deseando estoy que llegue la tarde para escuchar Radio Patio. Deseando. Lo que puede salir de ahí, nada bueno. Venga. Muchos besos y saludos para la buena gente.
0: Tengo que decir que yo las voy a llevar lo que pueda. De momento me van haciendo caso. Yo, el que lleva 30 años en la radio soy yo. Y yo le he dicho, pues esto por aquí sí, esto por aquí no. Esto, en fin. Pero los temas los van a proponer ellas, ¿eh? Yo ahí no tengo nada que ver. Yo simplemente intento guiarlas por el buen camino. Para que no terminen como Mateo.
2: Eso es lo que tú te crees. Eso es lo que tú te crees. Que se ha quedado dormido en casa de tu madre. Ya a medianoche se levantó y se vino conmigo a pegar el palo.
0: Bueno, no sé. Mi madre se ha levantado diciendo que le dolía todo.
3: Can you feel me?
0: Olé. Vamos ahí, esa guitarra. Yo. Vamos, rímate al querer. Rímate. Igualito que la Mari Carmen con el acordeón. Igualito, vamos. Vamos, maestro.

0: Fisher, En este que he puesto antes era David de Bilbao, el barbita guapo. No el último, ese era el Neso. Es más feo que los pies de otro. El Guaperas de Alcorcón dice: después de que el fonador sin escrúpulo destrozara la canción del Beast, le han cambiado el nombre a Suplicio Zom. Ya, ya, está tú para quejarte. Buenas tardes, Trastornado, vamos por otra sesión y estoy seguro de que hoy no será grabada. Un besazo, mi golosón. Súbeme los BPM y muchísimas felicidades por tu 35 cumpleaños. ¿A mí? Yo tengo 37. No tengo yo por qué ni ponerme ni quitarme años. Tengo 37 y cumpliré los 38 el 7 de noviembre. Yo no tengo nada que ocultar, tío. 35, dice gilipollas.
1: ¡Buenos días, Oraus! Ahora entiendo muchas cosas, Tony.
0: ¿Qué ha pasado?
1: Así que Genaro es tu padrastro.
0: No.
1: ¿Lo que acabas de decir?
0: No,
1: ¿que
0: no,
1: duerme
0: no,
1: con
0: no,
1: tu
0: no,
1: madre?
0: No,
1: ya,
0: no.
1: Ya van cuadrando las cosas ya.
0: No.
1: Así que no haces más que taparle los palos que pega por ahí.
0: A ver. No. Se ha quedado a dormir en el cuarto de invitados de mi madre.

¿Cómo inventa esta gente, de verdad, eh? ¿Cómo levantan falsos matrimonios? Se marchó Passion the Wade y esto es Lose Control, uno de los muchos remix que hay para este tema de

Mucha suerte para el estreno de esta tarde de Radio Patio. Allí estaremos, dice Raquel de Alcobendas. Efectivamente, a las 8. A las 8. En Sonaos FM. La única radio donde los oyentes terminan haciendo sus programas. ¿Dónde has visto tú eso? ¿Eh? ¿Dónde? ¿Dónde?

0: Suena hermoso, lo mejor. Dice la que mejor canta en inglés, New York, New York. Fuerte abrazo y ponnos a bailar a la Madrid. Joselito. Venga, que manda algo que he robado. ¿Has visto al abogado? Dice, ¿qué abogado? Que tengo aquí colgado. Por Dios. ¿Desde cuándo tiene ese cadáver ahí, Paco? Ya, no termino yo. No termino yo de pillar este chiste, tío. Madre mía, cómo fona el inglés. Qué maravilla, decía Manolo en Jaén.
1: Muy buenos días, trastornados. Ya te lo he sonado.
0: Yeah.
1: Macho, ¿cómo cantas? ¿Cómo
0: ¿Eh o no?
1: cantas, madre mía? Cada día lo haces mejor. Pero ¿sabes lo que te falta, no?
0: ¿El qué, yo?
1: El tío del piano. Ahí a tu lado, ahí tocando el piano.
0: Sí.
1: Vale. Y decirle a Matechu, la tierra del último ni mejor, ¿eh?
0: Este es el banana. No cantes más que no vea cómo cae, dice Sergio de Trigueros. Aquí no cae nada, nada de nada.

0: rollito tiene este tema. Se llama King Kong.
1: Pero no cantes, pero no cantes. Por tu culpa me lleva a un pozo por cantar. Más desconcentrado.
0: Tu gozo en un pozo. Ese era Luisito en Toledo. David en Torre la Verga dice: otra vez con la cancioncita, el solí este tiene que ser sordo seguro, vamos. José de Torre la Verga también, que está al lado. Si no la tienes, pon algo así de amor, hermano, que confío en tu conocimiento musical. Watch out that motion. Oye, ayer vi un meme, ¿me puede confirmar alguien si es cierto o no? Donde los Pimpinela, pues dijeron, todo el mundo pensaba que eran pareja. Y dijeron que no, que eran hermanos. Y ahora ayer vi un meme donde dice que son pareja. Yo creo que era un meme. ¿Alguien me puede confirmar?

0: Buenos días, mi Pavarotti favorito. Pero ¿qué cara tiene Ker Mateo si no está tú? No hace programa. Te diré que Mateo ha hecho más programas los viernes que tú. Flojo, que eres un flojo. Mentirosa. Blanca de Parvallón. Me voy a cepillar, Mateo, de aquí a nada, ¿eh? Estoy cogiendo un asco.
1: Buenas tardes, Sonao y Sonar. Vamos a por la sesión acá.
0: ¡Vamos!
1: ¡Vamos! Que llevo tiempo sin escribiros.
0: ¡Ya veo!
1: ¡Saludos a todos!
0: ¡Raúl en Villena! ¡Y el Miguelico!
2: A ver, ¿es necesario esta condena? ¿Es necesario este suplicio? ¿Dos canciones seguidas y en inglés? ¡Ay, señor! ¡Que vale el mundo que me bajo!
0: Déjame, que no mezcla. Estamos haciendo 28

Hostia, esta no me no recuerdo yo si te la ha puesto. No recuerdo yo si te la ha metido alguna vez o no. Claro, como tengo de un mismo tema, tengo varias versiones. No, creo que no.

0: Esto es Wasted Love. A ver, pero Radio Patio, ¿se hace desde alguna cárcel en especial o desde dónde? Y el WhatsApp es el mismo que el tuyo para enviarle un saludo, dice Vicente. No, el mío no es. No sé cuál van a dar, pero el mío no es.
1: Corazón, dile a Juan de Sueca que deje que se aparte y deje paso a los profesionales.
0: Es que la gente se cree que esto es muy fácil. Hola, soy Minguito. Te invito a escuchar Radio Patio. Raquel.

0: no te pierdas esta tarde noche en Sonaos FM, el estreno de Radio Patio. Esta panda de desgraciados se cree que es fácil. A ver, Javier Che, buenas tardes, tropa. Si no la vas a poner entonces para la semana que viene, no grabo nada, ¿no? Tú graba, tú graba. Depende de esta gente, tío. Tío, que no puedes ser venir de la calle a decirme a mí, la estrella en tu casa, fulano mengano, tío. En mi casa, la estrella soy yo. Y si no, pues yo tomo represalia. Este es el tren nocturno de los Doms con K-Doc.
1: 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Prometo tener vino para los que lo vean por Twitch.
0: Prometo tener vino, miquiño.

0: Mira, me dice mi Raquel, hermana de Mariampi, cómo me gusta tu voz sexy.
1: Cuando me veas desnudo, habrá más cosas que te gusten. ¿Y si tú eres la amiga Tauro? Raquel, ¿cuál es tu horóscopo? Cuéntaselo al Tito Tony. ¿Hay algo que te incomoda? ¿Hay algo que te inquieta? Cuéntamelo al filo de la medianoche.
0: De chaval me llamaba el Lorenzo Lam.

0: Hola, Bonico, buenos días, ¿qué tal? Creo que te has equivocado de hermana, la amiga Tauro soy yo.
1: ¿Ah?
0: Raquel es la amiga Sagitario. Te digo para que no te confundas.
2: A partir de ahora ya no se te va a llamar DJ Tony Solís. A partir de ahora, productor musical y de espectáculos, Don Tony Solís.
1: Ahí, me gusta.
2: Dando oportunidades a la gente,
1: bien,
2: sí señor.
1: Bien.
2: Te mereces todo lo bueno que te pueda tocar y traer esta vida.
1: Bien, bien.
2: Por apoyar los sueños de tus oyentes. Un abrazo.
1: Descubridor de talento. Un humilde descubridor de talento. Ni ellos mismos creían en ellos, yo sí. Bueno, Mateo, fíjate tú que viene a hablar ahora. Mateo era gangosillo. Mira tú que viene a hablar bajo mi manto. No descarten que a Javi H le empiece a salir pelo desde que está disfrutando de sus sesiones aquí.
3: ¿Tienes dudas de por dónde tirar una sesión?
1: No escucho.
3: He oído alguna sesión tuya de techno.
1: Tío, graba de nuevo, quítale volumen a la radio, tío. Velare, parece nuevo, tío. A ver, José Manuel, Santiago Compostela, me manda que está aquí. ¿Esto qué es, tío? Le están poniendo ahí unos chupones en las piernas. Espero que no sean a serio. Está lloviendo desde el desastre de Suspicious Mind. Ponme la de Hero to the Day, no Hero of the Day. Estoy sufriendo. Deja de hacerle caso a la sorda que pide para joder al resto. Joder, como se entere Trump de lo que le está haciendo a sus temas clásicos, al final nos bombardea. Si me escuchara Trump, seguro que usaría mis canciones para sus campañas. Fijo, vamos. Un momentito, ya mezclado.

Y esto que llega se llama All the Love You Got, Moti. Hostia, ya no hemos cepillado la primera parte de la sesión.

de la despensa me dice: oye, Tony, si a Javi H le sale pelo, necesito la misma técnica. Ya lo hablamos. Dale una semanilla, dale una semanilla. El tío está disfrutando como nunca, tío. Hombre, es que no es lo mismo hacer una sesión pa tío, que hacerla y que cientos de personas la escuchen y la disfruten, tío. La motivación no es la misma.

este 5 ya de marzo. Oh, qué poquito, tío. Me queda una semana de presidente de la comunidad. Día 11. Me ha dicho la gestora que me puedo presentar voluntario. No sé qué hacer.

0: Ahora por donde me he quedado, el bau de la jineta.
1: Hola, Tony, buenos días.
0: Hola.
1: Métele una guarra, así que. Pero guarra, de las más guarras que tengas.
0: Joder.
1: Que se ha ido a Yecla por tablero. Cabrón.
0: Tío, habla bien, asqueroso. Mira, habla Bau y responde Ezequiel.
2: Tony, hoy no te puedo escuchar, estoy de viaje con el Sabino.
0: Ya me lo ha dicho.
2: Pone una canción guarra al Bau, anda.
0: Hola, al otro.
2: Que te crees que estoy parado. Madre mía, la que está cayendo aquí, la Virgen Santa.
0: Tú métete en un bar, Quillo. Di que yo te he dado autorización. Pues he tenido que mezclar los temas mientras escuchábamos de fondo la desagradable voz del Ezequiel, de la jineta, tío. Habías puesto el post-prime de ayer, ya me he dado cuenta, Benito, me he dado cuenta. Buenos días a todos los sonados, mucha suerte a las chicas del Radio Patio. Un besote, Raquel de Gijón. 35 cumpleaños, el programa grabado. Menudo percal. Javi H pone grabaos. El Mateo tos se pega. Tía, me manda aquí en Villena está. Este es Juan Justi, ¿vale? En Villena está granizando. O ponte una chicholina, aquí yo.

0: Sí, sí, Regina, lo pone ahí, dice, viste que hasta yo le caigo mal. Hasta tú, hasta tú.
1: Tú, trastornado. Hey. No cantes, que si ayer me pegué la hostia con la furgoneta, que le he roto todo el piloto de atrás. Oye, a ver qué golpe me pego, ¿eh? O sea, estate calladito que está más bonito.
0: Pero en la segunda hora, tío, en la sesión no canto, ¿eh?
1: Como metáis como ateo, me lío a hostias y me quedo solo, ¿eh? ¡Hola! ¡Soy Miñito! ¡De Miquisco! ¡Amador!
0: ¡Es verdad! Mateo no tiene pelo, Javier H. tampoco, tío. Seguramente alguien me va a acusar ahora de elegirlo así, para que sea yo el único con pelo. Hostia, de Radio Patio. Espérate. Marían Pie rubia. La Leti es rubia. Macoque es rubia. Joder, tres rubias y una morena. La Leti es morena y las otras tres son rubias.
2: Joder, Tony, vaya casualidad. Estaba llevando a la niña a inglés cuando estabas cantando tú. Nos ha oído la profesora que teníamos la aplicación. Nos han echado a los dos del colegio. Me dicen que me la quieren quitar. ¿Qué la estoy enseñando? ¿Que quién era ese personaje? No sé yo. Vaya inglés el tuyo.
0: Esa profesora no sabe la profesora, hombre. Ya hablo inglés perfecto de Harvard y de Cincinnati. Qué mala es la envidia, de verdad, ¿eh?

Esto se llama Rather Be. A ver qué le echamos encima a esto. Oh. Buenas tardes, tengo un evento, una graduación de 40 personas. Necesitan... Ah, esto para currelo. Te digo yo, empezar marzo. Juan, nada más me faltaría a ver si este año abre ya por fin el club de playa que estuve el primer año en Puerto Banús. Si no, intentar, ¿eh? Este año no voy a esperar. Si vamos a buscar otro, Salvaje, que lo hay también en Madrid. Bueno, hay Salvaje por todo el mundo, tío. 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Pamplona y Zaragoza, y las nuevas incorporaciones Super Hits en Madrid y Sonora.v en Benavente y Villanueva de Azuague. ¡Oh, clavado, tío! Esto que va llegando se llama I Can't Stop. No puedo parar.

0: faci, Tony, șechel pe caniu cuscus.
1: No sé,
0: y
1: no
0: pa mí la estrella en tu casa no eres tú.
1: Adiós.
0: Es Mateo. Y pa mi madre la estrella en tu casa es Javi.
1: Bueno, pues una fu pa ti, otra pa Mateo, otra pa Javi. Niño, desgraciado. Asco le estoy cogiendo al niño, de verdad, ¿eh?

0: haciéndose la graciosa. No ver diluvio que empezó a caer después de cantar. Tío, ¿de verdad no os dais cuenta que sois todos, todas, todes contra mí? Ya sabéis lo que se decía, ¿no? Todos contra uno. Mierda para cada uno. Yo soy lo que tú quieras, tesoro mío. ¡Ay, madre mía, qué bonito! ¡Ay, qué cosa me dice mi raqueío! Me hago una paparreta.
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0: ¡Caos!
1: ¡Hazme, que voy a mezclar!
0: ¿Qué ha dicho? ¿Caos FM?
1: Naos FM,
0: la. ¡Tío, dale al botón! Y... Joder, de verdad, que yo tengo que explicar esto a esta altura. ¡Eh, David! ¡Dale al botón! Cuando vea que está grabando, ya habla, tío. Banda de inútiles me escucha, tío.

0: pelotazo de tema. 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También en iVoox, poniéndote va a sonar con Tony Solís. Del programa de hoy hay tres archivos. La primera hora, la segunda y un archivo que se llama Sesión Mezclada Sin Voz, que es todo esto que te estoy poniendo entre la una y las dos. Sin mi voz, solo la música. Tengo que leer los WhatsApp. Voy a poner los WhatsApp de pago, tío. ¿Alguien sabe cómo se puede poner los WhatsApp de pago? ¿A qué me dan por rentabilizarlo?
1: Ya solo te falta, Tony, si consigues que la Patty deje el vino, triunfas. Joder.
0: Bueno, bueno. Dale caña a esa sesión, lo mejor de ella es que no te oímos cantar en una hora entera, dice David de Torrelaverga. Desgraciado eres, tío. Si te tirara hasta el lunes con todo y diarrea, mamón. Buenas tardes, sonado, llego tarde, pero llego. ¿Qué es lo que cuenta? Suma entre todos. Un abrazo. José Antonio Paiporta. Joder, cómo viene este, ¿no? Yo no es por dar envidia, pero ni mañana ni el lunes curro, dice Serafín del Bierzo. A ver, Javi H. Ay, joder, me ha mandado una foto de la cabeza.
2: Aquí de momento no sale nada, tío.
0: Bueno, bueno, lleva poco, lleva solo tres semanas. Pero mira, ya te digo, qué bonito, tío, mi Javi H. Es que calvo brillo, tío. Luego ve a Luisito Alcobenda y es calvo mate. ¿Por qué unos brillan y otros no? Pero dale tiempo, Javi. Te digo yo que en tres meses aquí en Zona FM eso empieza a salir, tío, de la felicidad de tenerte entre nosotros. Un momentito, ya mezcla. Se marcha el temazo de Javi Reina y Can't Stop. Y esto estaría muy bien para el pequeño Cuscús. Esto que viene se llama Shut the Fuck Up. Que viene a ser, ¿cómo lo digo? Si lo que va a decir no es bonito ni agradable, es mejor que te quede callado. ¡Qué barbaridad! Os recuerdo que mañana habrá programa, ¿eh? De 12 a 2 aquí estaré. Hoy el Bao me ha mandado algo, no se reproduce, tío.
3: Tío, falta una canción porno.
0: Tío, ¿podéis hacer favor de grabar los audios que suenen decentemente, por favor?
4: Si es que Ezequiel, eres muy desagradable. Para un día que sales y llueve. Vete para el pueblo, anda.
0: Flojo, ¿eh? Ezequiel es más flojo. Más flojo, muelle guitar, tío.

0: Son. No, Suspicious Mind, se llama Guapera Alcorcón. ¡Oh, tío, me he llevado un chasco! Creía que Radio Patio era a las 8 de la mañana. Digo, menos mal, así no tengo que escuchar politiqueo de la Bellán, que nos está adoctrinando con tanta política, dice Julián de la Solana. No, no, no, no, a las 8 de la tarde, tío.
1: Madre mía, lo que te dice el pequeño Cuscú. Madre mía, ya no eres la estrella.
0: A ver, tema politiqueo, cada uno que se crea lo que quiera, tío. Avellán dijo que votó una vez a Podemos, tío. No, ya sabiendo eso, pues ya te haces tú una idea. Vicente de Cuenca dice: tres rubias y una morena. Los Ángeles de Tony. Bueno, Los Ángeles. Los Ángeles, dice. Shut the fuck up. Shut the fuck up. Pero son otra especie de murciélagas. Podrían ser las arpías de Tony. ¿Cómo se llamaban? ¿Quién se acuerda cómo se llamaban las que iban con Drácula?
2: Pues que te den, coño.
0: ¡Hala! Mal hablar, tío, siempre la van ellos. Así no se nos casa la Vane, que tiene ya el agua amarillo. ¡Habla bien!
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0: Será David, ¿eh? Bueno, David, una mejilla mejor ha estado, la verdad.
4: Lo del oyente normal, imagino que lo dirás por mi persona.
0: Sí, sí.
4: Porque vamos, el resto está pa chope, pa chope.
0: Roberto Zamorano, por ti he pedido una subvención. Me han dicho que en unos días me contestan.
5: Yo intento dejar el vino, pero el muy hijo de fruta me persigue.
0: Pero tengo que decir en favor de la Pati que una sibarita del vino. Le llevé yo uno un cartón y me lo tiró a la cara. Una sibarita. A ella solo le gusta el vino, que cueste más de 100 euros. Si vale menos, te lo tira a la cara.

no me gusta el vino, pero la sidra que llevó Benito de Hernani, tío, qué rica estaba aquella, en Gijón. Sí que es verdad que yo creo que el truco era el tapón. Pero qué rico estaba aquello. Un momentito, voy a mezclar. Guay, 7 minutos me quedan. Ah, pues la que te voy a poner va a ser la última.

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Dice Mateo de Mallorca, a mí se me han caído más en vez de salir.

0: ¿Tiene pelo abajo? ¿O tampoco? Lo pregunto con toda la ingenuidad del mundo, ¿eh? Hombre, intuyo la respuesta porque en el gimnasio que iba yo, que tenía piscina, había un hombre calvo, pero tenía el cuerpo lleno de pelo, tío. Y yo decía, ¿para qué se pone el gorro para meterse en la piscina? El tío se ponía un gorro para entrar a la piscina, pero en la cabeza no tenía un solo pelo, ¿eh? Y luego tenía el cuerpo que parecía Chewbacca.
1: Déjalo así, lo que me cuesta a mí sacarle brillo y pulir esa calvita, ni te cuento.
0: Ay, ¿qué te gusta a ti, eh? Menos mal que Javi no está muy fuerte, porque a oscura no sabía. Así. Tú imagínate que se le pone el culo así duro como al Charchenaque. Mariampi no sabía si le estaría tocando la cabeza o el culo, tío.
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0: Mala pipa tiene la gente, tío.
3: Y otra cosa también la tengo amarilla.
0: ¡Qué ordinaria eres, mané! ¿El qué?

Este es un mashup del tema de Ácido de Abbas con Reel to Reel. El Doom's Night con el I Like to Move It.

0: Perdona, Monico, te recuerdo que cuando el pequeño Cuscú te hacía la pelota coaccionado por ti... Hombre, eso de coaccionado por mí, estábamos en directo en TikTok. Estabas encantado y te querías llevar, y te lo querías llevar a casa. Ahora que ya puedes decir la verdad, ya no le quieres a tu lado. El niño es casi tan desagradable como la madre, ¿eh? No tanto, pero tiene margen de mejora. Deseando estoy que llegue la tarde y escuchar y ver a esas chicas de oro. ¡Qué ganita! Os recuerdo que antes tú y yo, ¿eh? Antes tú y yo, hoy tenemos programa por la tarde de 4 a 6. Y este mismo programa se repite luego de 6 a 8. Y la espabilada esta se querían poner a las 7. ¿Eh? De 6 a 8 está la repetición de mi programa. Me querían echar hasta de mi horario ya. Ay, de verdad, que es hartura ya de todo.
1: A ti te lo voy a decir.
0: Ya. Venga, que entramos en el post-prime en 30 segundos.

0: 2, 1. ¡Ahí va! Entramos en la lucha por el post-prime. A ver quién es el último en sonar. Hasta aquí el Te Va a Sonar del jueves 5 de marzo. Gracias un día más por estar ahí. Si te gustó, me alegro. Y si no, pues nada, que te den esta tarde más. Desde las 4. José el Vasco en Murcia.
1: Buenas tardes a todos.
2: Giros a tomar.
0: A ver, el Nelson.
3: Te Va a Sonar.
4: ¡Toco! ¡Toco en el postre! ¡Es un toco!
0: ¡Nada! El Checho. Hoy nos suena. Luis, en Toledo.
5: Vamos, vamos, que soy el último, soy el último.
0: Benito, en Hernani.
6: A Sevilla, capital. A Sevilla, capital.
0: David de Torrelaverga.
7: A ver, que yo ya he pillado el truco esto del post-play. Solo basta con alargarlo un rato para que no entre más gente.
0: Noelia de Pucela.
8: Vamos a por el post, vamos a por el post. Vamos a por el post.
0: Ella se la lleva, adiós.
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0: Ahora, venga, que nos vamos con la sesión mezcla. Contigo.

marcha el para, veré, veré. Y llega esto que me lo piden desde la defensa, dice que le han puesto, que si le podía poner el café con ron. Entiendo que me estaba pidiendo la canción. Dice que en el gimnasio al parecer me lo han puesto y que se la ha quedado ahí metida. Pues venga, te la meto yo también. Café con ron.

0: Venga, entre tema y tema, seguiré leyendo los WhatsApp que me estáis mandando al 654-232-661. Hoy no puse el audio de Edu de Burgos.
1: Yo odio los tongazos del Prime. Vamos, son a este.

Te recuerdo que luego en iVox, poniéndote va a sonar con Tony Solís, tendrá el programa completo. Lo tienes de ahí, la primera hora, la segunda y un tercer archivo que se llamará Sesión Mezclada Sin Voz. Será todo esto que te voy a poner ahora y hasta las 2 en punto. También tienes un reproductor de podcast en mi web, en sonaosfm.com. Este programa antes se reproducía de nuevo a las 6, pero como las niñas, mi chica de oro, quiere hacer Radio Patio a las 7, pues fíjate tú. Por la mañana café. Han llegado a la última. Y me están desordenando todo. Buenos días, Tony. Sony, Genaro, vamos, que huela fin de esta tarde Radio Patio. Ole y ole. Vamos, esa musiquita buena. Ayer Javi H de 12 se salió de la tabla, sí señor. Ayer otra sesión, acá te recuerdo que las sesiones de Javi H se repiten los sábados a las 3 después de la repetición de Radio Patio a las 2.

Venga, que vamos a tomar pastilla hoy, ¿eh? Hoy no paramos para esperar a nadie. Hoy no paramos. Major Lazer y J Balvin. Esto es ¡Qué calor! Escucha, Fraude, no ha vuelto a responder la señorita esta. Le he escribido, pero no me ha respondido. Yo creo que está... te están vacilando, tío. Creo que te están troleando.

fuerte abrazo. Y me manda algo que he robado. El fruto del olivo es la aceituna. Muy bien. Y de la aceituna se saca el hueso. Oye, ¿cómo le meterán la anchoa a la aceituna, tío? ¿Alguien lo sabe? O el pimentillo ese rojo. ¿Que hay alguien que le mete uno por uno los pimentillos esos rojos dentro de la aceituna? O los preñados, ¿no se llama? Por aquí en Málaga se llama preñado. Que es una aceituna gorda y tiene un pepinillo metido por el bujero. ¿Eso es que se pone alguien ahí? Aceituna en una mano, pepinillo en la otra, ¡pum! ¿Es así? ¿Alguien lo sabe?

otro tangaba. Además, ¿sabes lo que pasa? El problema, que es que ya todo aquello por lo visto ha prescribido. Un momentito, déjame mezclar.

doblete. Esta tarde abrimos de 4 a 6 en Yecla Media. Ya sabes que hoy habrá otra esta tarde. Que no te pones de trifuera de mí. Buenas tardes, Tony, Sonny, Genaro y yo, que pensaba bajar esta semana y me tengo que quedar otros 7 días más. Vamos, 20 días sin poder coger paquete risqueto. El martes va a ser... Espérate, no lo leo.

¡Oh, Braude! ¡Braude! ¡Ha respondido Irene! ¡Ha respondido Irene! Oye, Irene, pero en esa cita, cuando lleve yo al Braude a los Pirriqui, ¿tendrás que venir con una amiga o me va a dejar a mí allí mirando? ¡Poca vergüenza, de verdad! ¡Qué fatiguita, hijo!

Pues ahí tenías a DJ Matrix. Hoy vamos a tener una sesión muy latina, ¿eh? Muy latina. Será porque te amo. Y es que Irene decía por aquí que no, hombre, que no. ¡Ole, se praudes! Pues ya te digo, el día que yo vaya a llevar a este tío a los pirriquis, vaya a aparecer tú. Tienes que traer una amiga, ¿eh? Y no me va a dejar tú a mí allí sujetando la vela. No me lo llevo, ¿eh?

¡Sube, sube! De la inocente saltamos al feliz de Shimbala. Vale, Sergio Triguero decía, el martes pasé cerca de Yecla, dirección Guadalajara, para cargar una máquina. Ah, vale. Méteme algo, si puede ser lo que pidió la señora Riqueto.

Además, ya sabes que yo no repito canciones, tío. Todo lo que pongo lo borro. Va a venir tú a pedirme una canción que te la puse hace 2 o 3 semanas, Guillo. ¡Ansioso!

0: Y del feliz de Chimbala saltamos al Play Hard de David Guetta. Dice Luis de Toledo que odia a la gente que no tiene educación.
1: Buenas tardes, yo odio en clase ahí en la salida. Siempre hay algún listo que se mete por delante al último momento. Y en vez de esperar la cola. Y también odio a los que van pisando huevos por la carretera. Que van en el carril izquierdo y van a...
0: Claro, ahora Luisito le molesta que se le metan por delante. Pero oye, si se le meten por detrás... De eso no ha dicho nada. Eso te gusta, Luis. Le gusta que se te...

0: 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Solo éxitos en Cieza, Play Radio en Priego de Córdoba, la 90 FM en Valencia, Onda Indaro en Almería, Splash en La Rioja, Omega FM en Sor, Salaito FM en Fuengirola, Dial FM en El Bierzo, en el Valle de 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Benavente y Villanueva de Azuaga. ¡Guau! ¡Casi 20 ya! ¡Casi 20! El que no iba a llegar a nada. 18 me escuchaban en la anterior, cuando estaba en la selva. Ahora ya voy por casi 20. Pues ni tan mal, oye. Buenas tardes, pedazo de trastornado. Yo odio de... Joder, yo odio oírte cantar. Eso de los 72 años que dice rotundamente falso y te puedo enviar un vídeo que lo demuestra. Un besazo, mi corazón, y súbeme los BPM. No entiendo esto. ¿Quién ha dicho nada de 72 años, tío? Vicente de Alboraya dice, yo odio los tongos. Otro, otro.
1: ¡Ay, qué pena, pobrecito!
0: Hola, buenas tardes, trastornados. Son Eiko. ¡Qué grande eres, pequeño! ¡Genaro, ¿dónde está? ¿Qué hace en Salamanca? ¡Abrazo, beso! ¡Happy, happy!
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0: Luis Miguel Torres de Alameda.
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0: Cristóbal en Valencia dice: buenos días, Sonao, ¿te darás una vuelta por Valencia este fin de semana? No, que va, no puedo. El domingo pincho en la media maratón de Málaga. Si estáis por Málaga, si vais a venir a Málaga, el domingo en el sitio clave de Málaga, tío. Málaga tiene dos sitios clave: Calle Lario y La Farola. Pues a los pies de La Farola, un año más estaré animando la media maratón de Málaga. Punto delante, ¿dónde está Farola? Pues ahí estoy yo. Sí que es verdad que me han pedido un presupuesto por una fuente de chocolate para Masanasa, creo que se llama, en Valencia. Pues si sale, pues miré echa el fin de semana allí.
1: Buenos días, Sonao. A ver, es María Geltrudes.
0: Es verdad, Geltrudes.
1: María Gelsomina o María Gelasia.
0: Claro, Marigel. Marigeltrudis. Claro, Marigeltrudis. Y por eso, cariñosamente, Marigel. Claro, se llama Marigeltrudis.
2: No me lees, Tony. No me lees, Tony.
0: ¿Ese qué? ¿Cómo que no te voy a leer? Claro que no te puedo leer. Si manda audio, ¿cómo te voy a leer? Desgraciado, más cachapa.
2: Yo odio al Tony de Manhattan.
0: Tony.
2: No me lees, Tony. No me lees.
0: Tony. Es verdad que al final del vídeo se me iban a mejilla. Claro, mi segundo apellido es Aragüe. Aragüe viene de un moro. Y el segundo, bueno, al final del vídeo se me va ahí una mejilla a los Mohamed. Culito de hambre no pasa. Que tengo doble personalidad. Chiste, que hace un cable al lado de otro cable. Seguirle la corriente. El Delso de Fuenlabrada. ¿Lo has pillado? Pues suelta que da calambre. Joder. Y este chiste me lo contaba mi niño cuando estaba en la guardería, tío. Te la ha ganado, Nelson.
3: Cuando un tonto se agarra una reja, si no lo arranca, allí la deja.
4: ¡Hey! Pues yo odio que el otro día me hubiese llamado Panchito. ¡Espadinao! ¡Tú, Genaro!
0: ¡No está!
4: ¡No está!
0: ¡No está! Y yo, Nelson, oye, es que el nombre de Panchito, tío. Él dice que es portugués, pero yo creo que se lo ha inventado, tío. La cara y el nombre es de Panchito. Pero él sí le dice a la señora que es peruana mi Panchita. Hostia, mira, me acaban de bloquear el directo en el TikTok por decir Panchito, tío. Hostia, alucinante, tío. Lo del chino del TikTok. Es alucinante, tío. Por decir Panchito. Oh, qué asco, tío, ya. Y estamos en la era de la libertad, no lo olvides. En la era de la libertad. Mira cómo a los chinos los tienen. Cogido del tira china, pues quieren enterado, de más igual. Que me han bloqueado el directo en el TikTok por la palabra Panchito, tío. Pero no te creas tú que lo he dicho. A ver si es que lo dijera de manera despectiva o algo. Es alucinante, tío. Bueno, en fin, para que le den por el 4K al chino del TikTok, que me tiene ya harto. ¡Feliz jueves, Tony! ¡Déjame que voy a mezclar! Sergio en Pucela. Y este es Hermanana.
5: Muy buenas, trastornado, ya todos sonados.
0: Hola.
5: Pues nada, venga, vamos a por este jueves. Oye, y otro consejito que te voy a dar por lo de la barba. Antes de afeitarte, pásate un limón. Por donde te vayas a afeitar, te pasas un limón.
0: Sí.
5: Así.
0: Pero cortado.
5: Bien fuerte, ¿sabes? Y ya cuando te creces, ya no te va a picar la barba.
0: Pero el limón. La parte de dentro o de fuera, tío. Mira, me la han bloqueado por lenguaje ofensivo y muestras de odio. Por decir Panchito, tío. Luego las canciones dicen burrada y eso no lo bloquea. Es alucinante, tío.

0: Oye, voy a activar el TikTok en la otra cuenta, la de Sonaos FM, ¿vale? Si te quieres ir a la otra. Ya sabéis que no se puede decir ni Mari On ni Panchito. Así que no lo digáis, que está el chino el TikTok ahí. Que lo enciendo, ¿eh? Es favor de no decir esas palabras. Portarse como personas normales, por favor. Ya estoy en directo en TikTok, pero en Sonaos FM. De paso, dale a seguir. ¡Qué tela, tío! Es el super nuevo remix para el Superman sin capa. A ver, me queda por aquí.
1: Sony, yo a ti te aprecio mucho.
0: No está.
1: Ya, Genaro también.
0: Venga, 1:30, 1:29. Juan Justin dice, me has leído, Tony, he sido para él. La verdad que las viejas de Radio Patio hacen un programón. Digo, quería hacer favor de no decir esas palabras.

va a meter tú con mis chicas de oro, tío, con mis niñas de Radio Patio. Te recuerdo que Radio Patio hoy, jueves, no será a las 8, será a las 7, ¿vale? En Sonaos FM y también a través de mi Twitch.

0: Son las 7 locas de Don Miguelo. Ya estamos en el último bloque que nos llevará hasta las 2 en punto. Luego a las 4 tenemos otra vez programa. Y de 5 a 6 habrá otra sesión. A ver, Juan de Chueca, ¿qué quiere? De Chueca, perdón, de Sueca, no Chueca.
1: Vamos a ver, Tony, para dejarse barba hay que ser hombre. Y aunque te pique, aguantarte. No, como los hombres. Es que no sirve para nada.
0: No, ahí te di la razón. Me pica, tío, me pica. Y sobre todo cuando estoy acostado. Yo duermo en pelotas. Y estoy así, se me juntan los pelos de la barba con los del pecho y me molesta tela, tío. A ver, José Antonio Paiporta dice, ¿en serio lee mi WhatsApp y no quién lo manda? Pues se me habrá pasado, tío. ¿Cómo estamos?

Siete locas y llega la Becky. No mienten. Vamos, dale fuerte, dice Erdamix. Y me manda aquí algo. La cerveza está más barata que la gasolina. Bebe y no conduzca. Ya dice, ha dicho mi Carlito Herrera que el barril está ya en los 100, no sé si ha dicho dólares o el euro, tío. Que esta gente, los terroristas de Irán, lo que quieren es que se ponga el barril en 200.

precioso mamón, dice José Antonio de Paiporta. Pues yo te desprecio a ti porque te odio. Más cachapa. ¿Qué desprecio te he hecho yo, asqueroso? Hola, Tony, cuando pueda pásame la sesión, porfa. Espérate, escucha, José. José de Belén, Málaga, escúchame. Si no te importa, voy a terminarla antes. Luego en un rato estará subida iVox. Y para las 2:30 en sonadofm.com, en donde los podcasts, ahí la tendrá, tío. Me va a aparecer Juan Justin. Tío, tendré que terminar la sesión antes de subirla, ¿no? Déjame mezclar.

0: dice por aquí Irene, la admiradora secreta del Praudes. Oye, el Praudes se ha quedado mudo. No dice ni mu. Le hemos dicho, no ha preguntado que si eres guapa. Y Genaro, Son y yo, pues hemos estado mirando aquí tu foto del WhatsApp y le hemos dicho que sí, que sí, que candela, candela. Y yo creo que se ha visto abrumado el hombre.
1: Mami, estoy en el club, baby.
0: Pásame, Irene, ve pasándome fotos de amigas tuyas, solteras. Yo, el día que vaya con los pirriquis y tú te vayas a ver con él, evidentemente no me voy a quedar allí sujetando la vela. Esto es Wiggy, hacer eje, ha, de eje.
2: Hola, buenas tardes.
0: Hola.
2: Para llevar la sesión que llevas, tío Tony, es mejor que dejes a Javi H, que por lo menos nos entretengamos, porque vaya tela. A ver si vas aprendiendo del gran Javi H a poner mezclas y hacer una sesión. Venga, un saludo grande, Mateo, grande Javi H.
0: Escúchame, no cabe un gilipollas más en el programa.

Julián de la Solana dice: Tony, en mi pueblo se llaman violadas, aceitunas violadas. Joder, no, no, no ha dicho. Perdón, señor chino del TikTok, no ha dicho, no. Insertadas, aceitunas insertadas, señor chino del TikTok. En Málaga se llama igual, Julián.

0: Y me mandan una foto con Don Joan Laporta. Un colega y yo con mi gran amigo desde hace 26 años. Buena amistad tiene Don Johnny. Esta es Gloria en Barcelona.
1: 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No pidáis mierdas, coño, que estamos en sesión.
0: Es verdad, es verdad. La señora Risquedo dice un saludo para todo y para lo más bonito de Alicante, que anoche triunfó. Ponle una de los mojinos cocidos si puede, gracias. Un saludo para todos. Dice, me pone de Chayanne si puede, baila bachata. Señora Risquedo, estamos en tiempo de sesión. Señor Risquedo, haga usted el favor de explicarle a la señora Risquedo cómo funciona esto. Ve, por esto hay que hacer cursillo y cobrar matrícula.
2: Tony, léelo, hace que el Tony, léelo.
0: Joder. Ya tengo todavía Sony 43 y tengo 37 WhatsApp por leer. A ver, Dani de Monzón.
3: Yo odio que nos quieran tratar de tontos. Porque no lo somos.
0: Lo hacen, lo hacen.
3: Lo que es verdad y lo que es mentira. Lo
0: contigo
3: que pasa
0: estoy.
3: Que al señor este no le interesa.
0: Claro.
3: Estoy hablando del señor Pedrito.
4: Míralo por el lado positivo. Ahora ya puedes decir mariquita al que te dé la gana.
0: ¡No, no, no, no! ¡Señor Chino el TikTok! ¡Ha dicho Manolo Quita! No, no, que estoy en directo en TikTok, pero ahora por la otra, por Sonao FM, tío. Mira, espabilado, yo no miento, como tú haces tongo. Me manda aquí, mira, el Nelson con el DNI de Portugal. Vale, vale. Tío, yo porque viene. Momentito, coño, que tengo que mezclar. Tío, yo porque ya duda de tu palabra. Míralo, ya me. Míralo, me han bloqueado también el TikTok de Sonao FM, tío.

Bueno, pues ya está, ya no tengo TikTok, ni el de DJ Tony Solís, ni el de Sonado FM hasta el lunes. Se puede decir mariquita, leche. Vaya sesión buena, decía Luisito.

0: Pues ahí se marcha, ahí se marcha, ahí se va. ¡Adiós, Shakira! Venga, hay 47. Bueno, quedan 10 minutos, exacto. Tony Alcaraz Orsino, que le den. ¡Feliz jueves para todos! Este quiere la jineta, a ver qué quiere otra vez.
1: Tony, quita el bau. Que me toco con la izquierda, porque sepa que me la toco con las dos, que soy de centro.
0: El Ezequiel es que mientras se toca, se mete un dedito por el... por la espalda, pierde su casto nombre. A ver, Juan dice, pero si te escuché decirle a ti, asqueroso. Yo, mentira, tío, estás levantando falso matrimonio. Buenas tardes, Carlos Herrera, dice Carlos de Madrid. No, no, ¿qué dice? Carlos Herrera, mi sobrino. José, el vasco en Murcia, dice, buenos días, lo del limón también vale para los pelos de los webs. Este es el banana, el que sabe. Hola, sonado, si se te juntan los pelos de la barba con los del pecho, ¿se te hace efecto velcro? A veces, tío, a veces sí. Pero es incómodo, incómodo, ¿eh? Tony, la pelvis, a ver cuándo te canta el Suspicious Mind, dice Juanito en Copenhague. El señor de la birra dice, pasa, Boquerón. Despertarme y escucharte a ti, así no tiene precio. Joder, cuánto amor. Esta me la mastico en un rato en iVox, para entrenar. Claro que ayer con la de Javi H me comía las mancuernas de dos en dos. Tú siempre has sido muy de comértela de dos en dos, señor de la birra.
2: Vamos, trastornado. Hoy vamos de cantaica, cantaica.
0: Ahí, ahí.
2: Muy buena sesión. Muy bien. ¡Ole!
0: ¡Tami Lola Delche! Esto se llama... Yo tengo guardado como Let's Go, tío. Esto es uno de esos temas que me gustaron, que se hicieron... La gente lo usaba para el TikTok. ¡Ah! Hartura ya de todo, tío, de verdad.

0: Temazo de temazo, dice Javi H. ¿Ves? Javi H sabe lo que tiene que decir. Si me empezáis a decir que las sesiones de Javi H son mejores que las mías, lo único que vaya a conseguir es que me cepilla Javi H, tío. Díselo, díselo, David, díselo, que alguno no se entera todavía.
1: En mi casa la estrella soy yo.
0: Dale caña, Tony, Juanito en Carabanchel. El fraude de Yecla dice, me voy poniendo crema, Tony, por todo el cuerpo. Léeme que no me lee. Dice, hostia, vos está todo buena. He visto la foto de la Irene. Bueno, ¿y tú cómo has visto la foto, tío?

0: Pues los otros dos son buenos, hacen buen trabajo. Sí que verdad, no tienen pelo ninguno de los dos. De 2 a 4 está Mateo. Y los miércoles a las 4 está Javi H. Y hoy a las 7 Radio Patio. Buenos días, vaya musicón que lleva. Oye, una pregunta que me viene a la cabeza. ¿Cómo se llama un pancho pequeño? Punch. Víctor de Villanueva, ya se puede decir, ya me han bloqueado de los dos lados. Ya se puede decir, Panchito. A partir del lunes no se puede decir ni Mariquita ni Panchito, por favor. Si no me bloquean 3 días el chino del TikTok, tío. Así se tira el chino todo lo que queda de mes con todo y diarrea.
1: Perdón.
0: Oye, pues decir chino no se molesta.
2: Que digo yo que si dices mariquita te bloquean no. En TikTok.
0: Sí.
2: Y si dices mariconazo.
0: Pues seguramente también, tío. No, a partir del lunes, por favor. Ni mariquita, ni mariconazo, ni nada, tío. Ni panchito. Ya estáis viendo que me lo bloquean. Por favor, lo digo por favor. Si no, me pongo a bloquear a la gente. Es que imposible, de verdad, imposible hacer crecer la cuenta, tío. La bloquean cada 3 días. Dice, ¿este cómo le vamos a dar yo? ¡Que crezca, tío! ¡Este es un borrico! ¡Este es un borrico! Ay, de verdad, me tienen quemado, tío. Vamos, mira a Pepillo de Fuentalvilla también borrando mensajes. Mira, han mandado una foto tu hermano aquí a mi contacto pidiéndote disculpas. ¿Qué le decimos? Joder, soy Javi, querido hermano, Tony. ¿Hacemos las paces? Venga, hombre, claro. Yo siempre pongo la otra almejilla.
3: Doctor, odio a mis padres. Doctor, odio a mis hijos. Doctor, odio a mi mujer. Pero doctor... Pero a mí que me cuenta, señora. Ah, pero esto no es la consulta del oído. Dice, no, es del oído.
0: ¿Alguien me lo explica o traduce? Ya, Luis Miguel, tío. El chiste tiene pinta de ser malo, tío. Está peor contado. Y encima no se escucha bien. Nelson dice, no has puesto mi audio. Voy.
4: Señora. ¡Subida! ¡Viva el koala!
0: ¿Cómo te gusta, el maquinillo? Juan Justin dice, ¿ha subido la sesión? No, qué lento, otro gilipollas, tío. Hasta que no termine, no la puedo subir. De hecho, la tengo que primero editar. Hay dos palabras que te abrirán muchas puertas. Tire y empuje.

0: Esta va a ser la última. Son ya 54. Remix de Basilda. Las sesiones, dice John Nieves, las sesiones de Javi H no son ni mejores ni peores, son diferentes. Toda la razón del mundo, tío. Se mueve en otro rollo. Está muy guapo también, pero es otro rollo. A mí me molan las dos, pero ha servido para que te esmeren más. Mucha, yo igual, tío. El señor de la birra dice, y encima esta noche me toca Chueca. A ver si coincidimos tú pinchando y yo repartiendo agua bendita. Que le frunjan al chino y tosa mierda. Escúchame, hostias, nunca caí yo en eso, tío, señor de la birra. Mándame tu dirección, te mando yo tarjetas mías, tío. Y por donde vaya así que haya DJ, deja una tarjetilla mía, tío. Hazme de RRPP.
1: ¿Y si dice Julandrón?
0: No, escúchame, a partir del lunes el que diga estas palabras va bloqueado, que lo sepa. Tony tiene que decirle a las chicas de oro que no pueden empezar a las 7 porque a las 7 tengo que oír yo a la señora hasta las 8. Mara, que no empiece hasta las 8 para que yo pueda escucharla. Y después a las chicas de oro. Vengan, saludos, pues habrá que elegir, Pepillo.
2: Pero sube la sesión sin editar ni nada, así, a palo seco.
0: ¿Suena de fondo Scatman? No. Venga, empieza el post-prime. La lucha por el post-prime empieza en 10 segundos. Y ya sabes que para el prime de la tarde, a las 2, arranca. ¡Dos, uno, ahí va! ¡Estamos en post-prime! Esto que acabas de oír se llama Moondark Basilda. A ver quién se lleva el post-prime. Ella se ha quedado, tiene pinta esto que se ha quedado así ya para allá. Oh. Madre mía, que no. Encima es que me mete ansiedad, mira, Vane.
3: Pues el post para mí hoy.
0: Pues no, se queda Jineta.
4: Soy el post prime. Vamos, Tony.
0: Venga, a ver si es pa o Celito Shipa.
5: Quiero el post.
0: A ver, joder, Juan Luis en Madrid.
6: Tony, soy el post prime otra vez.
0: Edu de Burgos.
7: Vamos a por el post prime.
0: La Pati.
8: Hago triplete.
0: ¡Hola, Pati! ¡Se lo ha llevado! ¡Adiós!
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Hola, soy David de Liñola y soy uno más de la familia de los sonados.